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0: Música d'Estopa i Kiko Veneno. 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

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Julio, nuevamente, muchísimas gracias por haberme hecho llegar estos temas y presentarlos aquí en el Rajo Blues como novedad, como primicia de lo que será tu próximo trabajo discográfico. Son unas piezas en las que nos muestras tu lado más bluesero, vinculado a la guitarra española, que es tu especialidad. Y desde aquí, como siempre, es todo un placer y un lujo poder ponerlo en el programa. Hemos empezado con esta primera propuesta, este fragmento 1, concierto de blues. 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

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Nuevamente, gracias Julio, y presentando tu música y con ganas ya de poder presentar el trabajo discográfico, de momento, estos avances que nos estás haciendo para el programa. 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